0: DJ Saja.
1: Oye, estamos en vivo en el mixeo de Mix Radio Medellín a esta hora. Juega Colombia 0, Paraguay 0.
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0: Oreja.
1: Yes, a esta hora mixeando en vivo, todos los conductores que están ahí en modo mix, toda la gente que está en los negocios escuchando Mix Radio Medellín, toda la gente que está en el trabajo todavía escuchando Mix Radio Medellín, que nunca le falte porque, Dios mío, ya es viernes, apenas 2 de octubre, apenas.
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1: Ustedes pueden estar mixeando en nuestro WhatsApp 310-22-27-89-9. Si nos está escuchando fuera de Colombia a través de nuestra aplicación más 57 y nos saludan por ahí, por favor.

0: Liz, Frank, Ana, todos los que van llegando por ahí en nuestro WhatsApp 310-2227-899, dale para allá. Súmense ahí, todos los conductores que trabajan toda la noche en modo
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0: selecciones de Europa, Centroamérica juegan copas. Pues hay amistosos para el resto del mundo. Cero Colombia, cero Paraguay.
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0: 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Ya comentaron el Instagram. Tu peor ex. Sí. Vamos al Instagram.

0: 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Se están hablando muchas cosas de los ex. ¿Le ha tocado? Puede comentarlo ya mismo en el Instagram. ¿Le ha pasado? Igual esa historia le puede ocurrir. ¿Conoce a alguien que le haya pasado?
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2: The Big Boss, los Benjamin presentan.
3: Este coro se lo saben, ¿verdad? ¿Cómo es que dice?

0: con lo de los pajaritos y que le pintaron pajaritos a la hinchada y eso.
1: Vixiando. DJ Saja.
0: Porque va perdiendo 1-0 ante Paraguay, minuto 60. Y les digo la verdad, qué mal juega Colombia.

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3: La de siempre, la que comanda en Colombia, Mix Radio me da
2: a
3: yo.
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3: Cuéntenlo todo, ¿cómo va la energía para este fin de semana? Para este sábado, gente, aquí estamos. Con toda la moral del mundo, como siempre, que nos vaya bonito pues hoy, que la parranda que se vayan a pegar hoy sea, primero que todo, responsable, segundo, con sus seres, tercero, muchachos, sin exageraciones, es cierto, o sea, yo aquí como el inicio, no, parranda toda, para terminar, no, sin exageraciones, sea lo que sea que vayan a hacer este fin de semana, por favor, con Mix Radio Medellín, ustedes saben que siempre a la fija con nosotros.
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3: Y aquí estoy, con todos los poderes, como siempre.
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3: Bueno, varias cositas. La primera, ustedes ya se dieron la pasadita por nuestro Instagram, arroba Mix Radio Medellín. ¿Ya lo hicieron o no? Porque ahí tenemos varias cositas de las que pasaron ayer, algunos temas de los que hablamos también aquí en el arranque de Mix Radio. Hay una sección incluso que pues cabe perfectamente algún ex que uno haya tenido. Los peores. Peores están arroba Mix Radio Medellín. O sea, son historias de personas que postulan a sus exparejas porque uno cree que tuvo un mal ex y no resulta que hay alguien que le gana a uno. Bueno, eso y más en arroba Mix Radio Medellín. Pero también para este sábado, para esta mañana, ¿qué quieren mixear? ¿Con qué gustito amanecieron? Me lo cuentan por nota de voz al WhatsApp 310-22-27-89-9. Por ahí los escucho, los leo.
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0: Eso es hablando y haciendo. Notas de voz al WhatsApp 310-2227-899 para que me digan qué canción o canciones quieren mixear. Hello.
1: Buenos días, mis. Escuchando mis 89.9 para mixear Amor Genuino. Me.

0: en Mix Radio Medellín, Mix 89.9. Ustedes siguen mixando canciones, envían la nota de voz, algo breve, pues, no les quitamos mucho tiempo. Para saber qué mixeamos ya, hello.
1: Muy buenos días, Mix. Para mixear en las noches frías. Yo estoy en modo Mix, escuchando Mix 89.9.
0: ¿Cómo se te escucha lindo ese? Yo estoy en modo Mix.

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0: no, no.
1: Bueno, hay mucha gente que sabe que Karol G está de gira en el mundo con su Tropicoqueta. En esos momentos con shows en Miami. Tuvo pues nuevamente a Gracie cantando Amiga Mía. Ella dos, Amiga Mía. Hay un momento curioso, gracioso, divertido para ellas, que lo publicamos en arroba mix radio Medellín. O sea, supuestamente casi, casi se le va la mano a Karol G. En arroba mix radio Medellín está esa publicación. Vayan ustedes a ver, vayan a reaccionar.
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3: Son las 8 de la mañana en Mix Radio Medellín.
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0: nos entiende que es fin de semana. Nada, sí, que la mañana está muy fría. Pues sí, ¿qué vamos a hacerle? De todas formas, es fin de semana, el primer fin de semana de este octubre. Ya he visto por ahí mucha gente preparándose para dentro de 8 días. Para los que no saben, de pronto va a haber un festival importante de música electrónica en el complejo Atanasio Girardot, en la unidad deportiva Atanasio Girardot, que será el EDC, un evento de electrónica. Mucha gente, 60 mil personas por día. Y también pues se entiende lo que significa este evento para la ciudad en temas de economía, pero también lo que está pasando alrededor del estadio. Ha habido videos de personas, ay, cómo están quitando estos muros, que la cancha de atleta, pues de atletismo, porque esto, porque lo otro. Y igual, pues las entidades de aquí de Medellín, de la alcaldía, han explicado el por qué lo están haciendo y el qué va a pasar después de este evento. O sea, es un evento de ciudad importante, incluso en el mundo, que se trae toda la línea de la electrónica para Medellín. Dentro de 8 días, son 2 días, sábado, domingo, en el estadio Atanasio Girardot. Pues no en el estadio, alrededor del estadio. Sábado y domingo, si es el 10 y el 11, entonces fue mucha gente ya como que mentalizándose a una de tantas actividades que tiene octubre como tal, no solamente Halloween, que es finalizándome, sino como que de ya mucha marca haciendo, como se dice por ahí, la tarea. En cuanto a generar conversación, y eso estamos haciendo aquí, contándoles acerca de esos eventos. También recuerden que nosotros íbamos a celebrar Halloween, como se ve, cosa deliciosa, cosa sabrosa. Hay gente que dice, yo no me disfrazo, pero me encanta ver disfraces. Re válido eso. Entonces sigan pendientes de Mix Radio. Mix Radio, la emisora de los eventos de ciudad. Sigamos mixeando también canciones. ¿Qué quieren escuchar? Cuéntenlo todo. Hello.
1: Buenos días, pongas un disquito ahí, pues. Por Amar a Ciegas de Arcángel.
0: Es que un disquito ahí, pues, o sea, como retadorcito por Amar a Ciegas. Va. Ustedes también mixen, mujeres, al 310-2227-899. Canciones como pa' allá, canciones como pa' allá. Este clásico de Por Amar a Ciegas, las veces que sea, pues.
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0: Ah, no. Pero así sí, puro clásico para este sábado.
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0: Pero quiero dañarles la mente, necesito que me ayuden con una situación. O sea, estoy entre dos canciones. Dos canciones que la verdad me encantan demasiado. Una de ellas es esta.
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0: Pues si queremos cantar desde ya, creo que esta aplica. 5 minutos.
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0: Entonces díganme si esta o
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0: Hasta ahí. O sea, les estoy diciendo que va a ser un versus mix sin decirles que va a ser un versus mix. La otra. Ustedes siendo Jones, ustedes en este momento acá en donde yo estoy sentadito con esta maquinota que es Mix Radio Medellín, ¿cuál canción mixearían de una vez? ¿Esta encantadora de Yandel? ¿O de pronto 5 minutos de Héctor el Fadrinaldo?
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0: Envíense nota de voz al WhatsApp de la emisora, o sea, al 310-2227-899. Por ahí, necesito definir esta situación, pero con la ayuda de ustedes. 310-2227-899.
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0: Así me lo fui metiendo, gente. Quiero confesarles que las dos me gustan demasiado. No voy a mostrar aquí como que postura para que ustedes voten por... No, o sea, realmente me gustan las dos, o la gane 5 minutos, ¿cierto? Pero no, me entran a lo que ustedes quieran. Hello, buenos días.
4: Buenos días, Johnny. A votar por 5 minutos.
0: 5 minutos, listo, 1-0, hola.
4: Johnny, ¿cómo estás? Buenos días. Papi, la primera, 1000 veces la primera.
0: O sea, 5 minutos, 1000 veces la primera. Bueno, 2-0.
5: Buenos días, Mix. El modo Mix para acá desde Envigado. Uy, no, la pusiste muy dura. Pero creo que me voy con Encantadora.
0: Sandra, gracias por participar. Sandra María, se llama ella. 2-1, sigue llegando notas de voz para definir este versus así como de ipso facto, o sea, para allá.
6: Jones, estoy en modo Mix escuchando Mix 89.9, Encantadora de Yandel.
0: Está dura la cosa, muchachos. Está dura la cosa, 2-2.
4: Hey, la buena, escuchando mis 89.9. Jones, se fue con la de Héctor.
0: 3-2, te fuiste con 5 minutos, hola.
7: Hola, 5 minutos de Héctor el Fader, gracias.
0: 4-2, escuchemos más nota de voz aquí en el WhatsApp 310-2227-899. Hola, Mix, buenos días.
8: Hola, Mix. Para votar, Encantadora de Yandel.
0: 4-3, o sea, estuvimos a nadita, muchachos. Hola.
9: Yo en el AVE con 5 minutos.
0: Pues bueno, muchachos, muchas gracias como siempre, seguirle la corriente a uno. Entonces, en este versus mix ganó la de Héctor Hinaldo, 5 minutos. Entonces, por favorcito, ojalá ustedes sean como yo, que va a hacer historia en este momento escuchando esta canción 5 minutos, pero además va a etiquetar
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0: Artistas de Medallo, en la emisora de Medallo. Mix Radio Medellín, les hablo de JP. Fue culpa suya. Bueno, les tengo actualización de temas que pasan, cositas que ocurren en conciertos. Hablo de Karol G porque invitó a Eddie Lover, el de Perdóname, ¿sí o qué? Esa publicación la tenemos en Instagram, Mix Radio Medellín. Vayan a ver, ellos como tal cantaron pues su canción, ¿cierto? Pero Eddie se cantó pues el temón que nos encanta, que es Perdóname. En arroba Mix Radio Medellín está todo el mundo para allá. Mix Radio Medellín, Mix Radio Medellín. A ver, los que en este momento ya están entrenando, los que ya salieron porque se van de viaje. Un último chismedito pues en redes sociales. Arroba Mix Radio Medellín.
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0: Para que se saboreen esta canción. 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

Sábado Time. ¿Qué canciones quieren mixear? Díganlo en nota de voz. Tipo Jones, ven pa' esta mañana de sábado. La verdad, necesito activarme muchísimo. Quiero escuchar esta canción. Y lo hacemos. Lo hacemos real. Notas de voz al WhatsApp 310-2227-899. 310-2227-899.

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2: Listo, vamos con la hora aquí en Mix Medellín. 9:02.
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1: O sea, acá aquí estamos, gente, con toda la energía para este fin de semana que, pues, la verdad, si anhela que sea bien. Quiero saludar a gente que ya le está metiendo el alma al tema de los simulacros decembrinos. Hay una zona de Santa Cruz, parte baja, como por, esa es la 98, creo que ahorita va a haber la fiesta de tu vida, simulacro decembrino en la calle, que con carpa. Amo cuando la gente es así. Y ese simulacro lo está organizando la Fundación Corporación Arlequines. Arlequines, yo estuve allá hace como 1200 años, era el comunicador de esa corporación. Saludito para toda la gente que está desde la corporación Fundación Arlequines, por allá en Santa Cruz. Es que no me acuerdo qué parte de Santa Cruz, o sea, es como más arriba de la Asunción, por allá. Y entre tanto tema que hay por conversar, pues esta semana seguimos hablando de fútbol. La fecha 13 de la Liga del Play, recordemos que Nacional tuvo un partido adelantado esta fecha contra el Inter de Bogotá, pues fue su partido adelantado, que incluso ganó, bueno, no, sí, sí, le ganó 3-2 a Internacional de Bogotá. Este fin de semana también juega el Medallo, pero, o sea, lo que pasa, yo ahorita les comenté acerca del montaje para el IDC, significa también que los partidos que se iban a jugar o los eventos que iba a tener el estadio, pues no, se mueven para otras partes. Incluso, pues el Medallo, que juega el lunes, va a hacerlo en Dictaires, allí en Itagüí, a las 7 de la noche. A las 7 de la noche contra Santa Fe Nacional. Por eso también había adelantado, pues, el partido de ese fin de semana, todo el montaje del evento de música electrónica, el EDC. Hoy a las 2 de la tarde, por ejemplo, hay fútbol aquí en Medellín, pero en el Cincuentenario, cancha del Cincuentenario, Águilas Doradas, que viene de ahí, recibe a Jaguares. 2 de la tarde. Hablando como de los equipos locales para la fecha 13 de la Liga Betplay. Y el clásico que va a ser este mes, clásico por la Copa. Hay mucha gente experta en temas de fútbol que son muy hinchas, muy apasionados, y a veces filtran informaciones. Esto lo digo desde presuntamente, listo, escúchenme. Presuntamente están definiendo todavía el tema del estadio Atanasio Girardot para el clásico paisa por la Copa Betplay. Por lo que están, o van a analizar más bien, cómo queda la cancha, la grama, después de todos esos eventos que tendrá, pues, octubre como tal en el estadio Atanasio Girardot. Es información que sé que no la esperaban. Aquí desde Mix Radio Medellín.
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1: Y también para mixear canciones al 310-2227-899. Ustedes me dicen qué canción y yo de una la mixeo.
2: Buenos días, Mix. Quiero que me complazcan con dos cancioncitas: Fanática Sensual de Plan B y Encantadora de Yandel. Gracias.
1: Fanática Sensual y Encantadora, o sea, básicamente aquí nadie pierde, porque ahorita en el Versus Mix no ganó Encantadora. Aún así vamos a hacerle caso a esta nena que las quiere escuchar.

0: A ver, pues la gente que en ese momento está escuchando Mix Radio Medellín. Mix Radio. Me encantaría que enviaran nota a vos ya, pero que ustedes mencionen en qué parte están trabajando. O sea, hola Jones, en este momento me reporto desde la empresa fulanito de tal, estamos escuchando Mix Radio. Háganlo, háganlo ya. Notas de voz al WhatsApp, o sea, pero van a hablar bonito. Es, supongamos que esto es un casting, ¿cierto? Estamos buscando locutor, locutora para Mix Radio Medellín. Van a hablar bonito. Notas de voz, ustedes reportando que están en modo mix desde la empresa, desde el trabajo, al WhatsApp 310-22-27899. Yo cuando era muy peladito, estaba en colegio, yo me soñaba que me saludaran en una emisora o uno escucharse. Igual entiendo cuando a uno lo saludan o cuando uno se escucha. Pues se siente tan raro que uno a uno le da como calor, como que nervios, como que pena. Pero entonces vamos a meternos pues en esa película como para reportar sintonía y también para aprovechar el saludito para las empresas que están escuchando hoy sábado Mix Radio Medallo.
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0: A ver, escuchemos. Uy, pero llegaron muchos. Hola.
2: Buenos días, estimo Domi, escuchando mi 103.9. Y acá, pues, Barranquilla, trabajo como soldador. Puedes poner la música de Bad Bunny.
0: La música.
2: Para estar solo.
0: Listo. Él nos saludó, estamos Mix y mencionaba 103.9. Esa emisora no es de nosotros, esa es la X, que además los queremos muchísimo, colegas. Saludos allá también para Esteban. Allá también trabaja Juan Camilo. Tan lindos todos que, o sea, la gente siente que, uy, no, ellos se odian. No, muchachos, nosotros aquí en Medellín, entre los medios de comunicación, tenemos plancitos, sanos, jugar deporte, hombres fieles, mujeres fieles. En los medios de comunicación de Medellín, ¡ah, no! Búsquense un amor que trabaje en radio para que les dure toda la vida. ¡Listo! A ver, más notas de voz, saludando. ¡Hola! ¡Buenos días!
3: Hey, yo les activo, escuchando mis 89.9, por acá de Laureles, la empresa Montadero.
0: ¡Listo! Estamos cerquita. ¡Hola! ¡Buenos días!
4: Hola, escuchando Mix, en modo Mix, por acá desde el Retiro, con toda la mejor energía, siempre.
0: Qué rico ese frío.
4: Buen día para todos.
0: Hey, muchísimas gracias, muchísimas gracias, gracias de verdad por la gente creer en nosotros, por cada palabra que uno dice, los que estamos aquí sentaditos, créanme que lo hacemos con mucho amor, con mucha pasión. A ver, por aquí otra nota de voz.
5: Buenos días, mis, somos 89.9, la mejor, la que comanda, y reportando sintonía desde Tamarí de Antioquia, desde el puesto de control, estoy trabajando en la vida. Gracias.
0: Dale, bella, gracias por estar en modo Mix. Aprovechemos también para mixar canciones. Ustedes dicen cuál y de una le hacemos. A ver, hola.
6: Hola, Mix, estoy en modo Mix, escuchando la mejor emisora de Medallo, desde Logística y Carga Empresarial, aquí en Piralica. Un excelente día. Y suénelo, suénelo. Estamos en fin de semana.
0: Hey, muchísimas gracias, de verdad, hola.
7: Hey, buenos días, Mix. Estoy en modo Mix 89.9. Y aquí, vecinos, en Laureles la Castellana. Todo el combo de Cash Foro y sábado, modo Mix.
0: Qué lindo eso. O sea, que una emisora te diga, saluda a tu empresa, dale que no pasa nada. Es acá, es acá.
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0: Ya vengo para mixear más canciones clásicas, recientes. ¿Ustedes qué quieren escuchar?
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1: Entonces, ¿qué? ¿Seguimos mixeando o miedito?

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1: Esperando a que Don Omar entonces diga, ¿pa' cuándo pues? ¿Pa' cuándo? O sea, pero ¿pa' cuándo exactamente ya? Él mencionó que en Latinoamérica, próximo año, octubre, noviembre. Bien, pero ¿y entonces qué pues? O sea, ¿qué día de la semana? ¿Qué fecha? Dirá la gente, ¿pa' ahorrar? ¿Pa' meter un tarjetazo? ¿Pero pa' hacerle pues o no programarse, Don Omar? Porque así que nos van a quemar ropa tampoco. Tampoco. Aquí estamos en Mix Radio Medellín, la emisora que está comandando. Soy Jones.
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1: Para seguir contándoles cositas, hoy Shakira tiene otra presentación dentro de su plan de residencia en Madrid con las mujeres Ya No Lloran World Tour. Pero la noticia como tal no es esta. Es que a la 1:45 hora Colombia podemos ver su show en vivo, porque pues ella va a tener un streaming. A la 1:45 de la tarde, hora Colombia, les estoy hablando de hoy sábado. O sea, hoy sábado, y a los que son amantes de Shakira o de como tal ver a un artista en ese tema de giras, de conciertos, lo pueden hacer gratis a través de Prime. O sea, es cool porque que un artista te diga, tengo una presentación al otro lado del charco, en otro continente, pero tú puedes verme, tranquilo, tranquila, no problem, bien, bacano eso. Otra de las artistas que hace lo mismo. Entonces, el caso es para Shakira, la barranquillera, hoy a la 1:45 va a transmitir su show de Madrid, España, para toda la gente en el mundo, en el mundo. Increíble lo que hace el tema de la tecnología, o sea, que realmente muchas veces favorece muchísimo el tema de uno poder ver a su artista favorito. Y sigamos mixeando canciones. Hello.
2: Espero se encuentren bien. Aquí reportando sintonías de la empresa Fénix Pintura Electrostática para solicitar la canción Fiera Callada. Que tengan un excelente día.
1: Fiera Callada.
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1: O sea, me estás diciendo que esta canción.

0: Vamos a seguir mixeando canciones aquí en Mix Radio Medallo. Ustedes envían la nota de voz al WhatsApp de la emisora. Facilísimo ese número. Es más, uno normalmente se aprende el documento de identidad y el número de Mix Radio. 310-22-27-899. Ese es el número del WhatsApp de acá. 310-22-27-899. Por ahí me dicen, yo les ve esta canción, no la otra.
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0: Lo importante es que ustedes se sientan cómodos, pues se disfruten este sábado escuchando la música, la canción favorita. Hello.
2: Hey, Jones, buen día, ¿cómo vamos?
0: Torre
2: de. Reportando sintonías de San Antonio de Prado. Estoy en modo mix, escuchando mix 89.9. Y para ver si me colaboras por.
0: A ver.
2: Yo quiero hacerte el amor de W. Yandel.
0: Yo quiero hacerte el amor, bueno, quiero hacerte el amor de Wisin y Yandel, clasicote para este fin de semana.
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0: Saludos para las barberías que en este momento están modo mix. Me reporta Santiago, un barbero que es muy fan de Mix Radio Medellín, que incluso él también está pues incursionando, dice uno incursionando, el pelado está súper empeliculado con el tema de la música. Entonces, bueno, con moral para la barbería, para todas las barberías que tiene Mix Radio Medellín, ese corte queda, muchachos.
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0: Pues, escuchando Mix Radio Medellín, la emisora que está comandando en Colombia, gente.
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0: Aquí sigo, con toda la moral del mundo. Ustedes me mixean canciones, yo les hago caso y así nos vamos yendo. Hello, buenos días.
2: Hola, Mix. Yo estoy aquí en mi carro con mi familia, escuchando 89.9. Quiero una canción de Karol G.
0: Está linda, listo. Vamos con una canción de Karol G para ella. También tengo otra persona por acá. Hello.
3: Hey, hola, Miss. ¿Cómo están? Nos saluda desde la Nueva Jerusalén, el bello. Siempre en modo Miss 89.9. ¿Me pueden poner la plena, porfa?
0: Eso va.
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0: Espero que esta de Karol G le gusta la niña. Contigo lo...

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0: Hola, ¿qué tal, Medallo? Por acá saludándolos al aire a partir de este momento. En lo que falta esta mañana. También estaremos parte de la tarde por acá, Argüelles al aire.
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0: Vamos a poner una canción que no haya puesto Jones, a ver. Esta no la ha puesto, ¿cierto? Esta no ha sonado hace rato.

0: Oiga, Karol G por allá llenando estadios. Oiga, son estadios, los está llenando, no coliseos. Estadios en territorio norteamericano, allá en Gringolandia, Estados Unidos. Llenando estadio por donde pasa Karol G en los Estados Unidos. A reventar. Público latino, llevando estos artistas americanos, que Drake, que Bruno Mars. Y hoy se presenta también en Miami. Este fin de semana está presentando en la ciudad de Miami, en la ciudad del sol, en el Hard Rock Stadium. Lleno total, dos fechas allá en la ciudad de Miami. De Colombia para el mundo.
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0: Vamos a calentar este sábado, que está un poco gris, frío, pero en modo mix.

0: Y el que canta esta canción se llama Lenín Ramírez. Todo lo fue por acá en Mixer Radio. Recuerden que igual estamos de fin de semana. El fin de semana continúa por acá al aire Argüelles.
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0: Sábado en la mañana. Sábado en la mañana, saluditos para los que van llegando por acá a Mixer Radio, los que ya venían escuchando Mixer Radio desde hace ratico, ya mucha gente levantada hoy sábado a trabajar, al voleo, a sus actividades. Saludito para los que están trabajando desde bien temprano con Mixer Radio, iniciando también su mañana. Los que recién llegaron y se levantaron, no falta el que esté descansando, ya relajadito este fin de semana de descanso. El sábado está así como todo nubladito. Como que haciendo frío. Y es que llovió en la madrugada del viernes. Cayó agüita esta madrugada. Bueno, el viernes no, ya era sábado, madrugada el sábado. A más de uno lo cogió durmiendo. El agüita, el aguacerito de la madrugada fue para muchos de pronto ya durmiendo. Entonces, más de uno ni se dio cuenta, no lo sintió, pero sí, cayó agüita ahí en la madrugada. Eso sirve para refrescar. Y si quieren calorcito, si quieren pasar bueno, pues para eso tenemos aquí la música de Mixer Radio 89.9. Ahorita también ustedes van a poder hacer parte de esta programación, van a mixear su combo 310-22-27-89.9. También será sábado que tú la mixes. Todos a mixear con Mix Radio, la que comanda aquí en la ciudad de Medellín. Y lo que viene a continuación es un clásico. Magnati Valentino. Punto y coma.

0: día con eso que llama Perdóname, Medallo. Vayan preparándose para otro sábado más. Otro sábado más de buenos clásicos. El repertorio completo lo vamos a estar mixeando hoy. Tú también la vas a mixear ahí con nosotros. Lleguen ahí con su notica voz en el WhatsApp de Mix.
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0: 310-22-27-89-9. Saludos también para los que andan escuchando Mix Radio a toda hora, a diario. 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Más canciones insuperables. Hoy sábado de canciones insuperables. Esta no la hemos podido superar. 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Zion. 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

0: Bueno, Medallo, iniciamos ya la tarde del sábado. Sí, ya nos despedimos de la mañana. Nos despedimos de la mañana. Bye, bye, la mañana. Ya es la tarde del sábado. Ha llegado.
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0: Bueno, comenzamos la tarde y es el inicio de la tarde de este fin de semana con Mix Radio 89.9. Calentando la tarde a partir de ese momento. Recuérdame.

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1: Ahí estamos también a través de nuestro WhatsApp de Mix, el 310-2227-899. Medallo, ¿qué tal? ¿Ya desayunaron? Ya hace ratico muchos desayunaron. El desayunito siempre de los sábados aquí bien temprano es iniciar con Mix. Antes del cafecito de la mañana, los que madrugaron bastante hoy a hacer sus actividades, o a hacer deporte, o a trabajar, lo primero es con Mix Radio, ¿eh? Es el cafecito de la mañana, es con Mix Radio. Ya despegamos, ya superamos la mañana, estamos en plena tarde. Ya se siente más calorcito entonces aquí con Mix Radio Medellín. Ustedes también van a ser parte de estos buenos mixeos durante todo el fin de semana aquí en el WhatsApp.
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1: 310-2227-899. También la invitación para los que nunca han mandado su notica de voz a Mix Radio, escuchan Mix Radio, pero nunca mandan notas de voz. Que hoy lo puedan hacer, que se nos motiven. Hoy también quiero darle la bienvenida a los nuevones. Ahí en el WhatsApp de Mix. ¿Ah? Ya es hora de que deje de ser virgen en el WhatsApp, mandando la notica a vos por primera vez al WhatsApp de Mix. 310-2227-899. De una vez mande la notica de vos. Me va a decir Argüelles, vea, esta es mi primera vez. Igual yo ahí me doy cuenta. O sea, aquí se ve cuando hay oyentes que ya tienen un historial en el chat, como hay otros que va a ser su primera vez y va a ser una linda oportunidad y será la primera de muchas notas de voz que ustedes van a empezar a enviar. Yo les he dicho a ustedes siempre que en la vida hay tres cosas por hacer, vea, está la de leer el libro, sembrar el arbolito y comunicarse, mandar la notica de voz a Mix. Hay que tachar esas tres cosas. ¿Ya usted hizo las dos anteriores? Yo creo que sí. Y si le está faltando, pues póngase al día mandando la notica de voz. Al menos vamos a hacer esos cumplidos de la vida. Mandar la notica de voz aquí a Mix Medellín. Y hay que mixear. Hoy vamos a hablar de canciones que no hemos podido superar. Canciones insuperables. Cada uno de nosotros tiene una canción insuperable. Hay canciones que uno no supera. Así pasa el tiempo, usted no va a poder superar. Entonces también quiero que mixes esas canciones que no puedes y no has podido superar. Cada uno tiene una canción que uno no supera. Por más que pase el tiempo, uno no la supera. Canciones que no se superan, ¿sí o no? ¿Cuál es esa canción que no puede superar aún? Dímela en notica vos también en el WhatsApp de Mix. 310-2227-899. Hola Argüelles, vea, yo tengo una canción que aún no puedo superar y se llama Tararán, Tararán. La quiero mixear. Y lo bueno es que la vamos a escuchar. Vamos a escucharlas. Para que así nos disfrutemos del fin de semana. Yo, por ejemplo, tengo una canción que yo no he podido superar. Yo aún no he podido superar. Y llego aquí a la emisora y eso la pongo y le doy. Y no la puedo superar, todavía me gusta. Y se llama Fercho Coñejo. Me gusta esa, esa no la he podido superar.
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el sábado, canciones que no hemos podido superar, canciones que no podemos superar. Ya les mostré la mía y ustedes también me van a decir la suya. En el 310-2227-899, en el WhatsApp de Mix. Percho Coñejo 2020. Esto salió en Bahía Ducati. Este fe ya ha sacado tantos álbumes que a uno le olvida. Sí, porque saca mucho trabajo, ¿no? Cada año saca un EP o un álbum. Bueno, Bahía Ducati 2020. Ahí venía Fercho Coñejo. Sábado en la tarde, fin de semana. 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
0: Hey, por acá continuamos en modo fin de semana, Mix Radio. Es el inicio apenas de la tarde, lo que será un buen fin de semana, una buena tarde de sábado, en este mes de octubre, disfrutándonos los primeros días de octubre. 3 de octubre, va esto entonces. Ya la recta final, estamos en la recta final de este 2026. Mix Radio, comandando la ciudad de Medellín. Vamos aquí a las noticas de voz, 310-22-27-899. Hola, Mix. Bueno, ya pensaron bien ustedes, eso sí. Esas canciones que ustedes no han podido superar con el paso del tiempo. ¿Cuál es esa canción que no superas? Dímela ahí en Notica Voz en el WhatsApp. Hola.
2: Hey, ¿qué dice pues algo, mi parcero? Acá es de ello. De mañana fría mi papá. Va a iniciar el amante de el Big Boss y Jay Álvarez. La buena, el dueño del sistema.
0: El amante. Daddy Yankee. Y también, gracias a los que mandaron su notica a vos por primera vez. A ver, sigamos por acá escuchando.
3: Liz, hola, buen día. Aquí es de Brasil. Canción que no he podido superar. Salgo para la calle, de Daddy Yankee.
0: Canción que no puede superar. Oiga, es de Brasil. A ver, yo miro el número. Sí, ese número, miren, que 555. Desde Brasil. No, no fuimos lejos, nos fuimos internacional. Qué maravilla. Este mundo digital de las apps y sí o no, donde nos pueden escuchar desde muchos lugares, ya no solamente en Medallo. Mucha gente hoy cumpliendo el propósito de mandar por primera vez esa notica, por ejemplo el de Brasil por primera vez, esta que vamos a escuchar es por primera vez.
4: Hola Miss, estoy en modo Miss, escuchando Miss 89.9. Habla con Lady desde Andes, Antioquia. La canción que yo nunca supero es Esta Noche de Jay Quiles.
0: Muy bien, muy bien. Hoy estamos hablando de las canciones que aún no hemos podido superar. Cada uno tiene esa canción ahí en su mente. Yo sé que usted la tiene ahí, piense bien y me va a mandar la notica de voz. Y gracias a los que por primera vez están comunicando con nosotros, sean bienvenidos, aquí los bautizamos como los nuevos mixeros ya. Sí, ya. Bienvenidos al club. Bienvenido al club de los más fieles. Bueno, ya escuchando esos audios, dejémoslos. Ahorita seguimos dándole play a más noticas de voz porque siempre tenemos un montón. Ahí hay una tonelada de audios ahí. Dios mío bendito. Ya vienen esas canciones en camino. Porque por ahora, me voy con. A ver, vamos como una tandita, un mixedito acá bien bueno, bien sabroso. De canciones que le suenan bonito a Mix.
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0: 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Si suena bonito, también va a sonar aquí en Mix.
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1: Hoy también es sábado de revelarse, ¿ah? De revelarnos aquí en la música con esta programación hasta ahora. Aprovechar que estamos de sábado, fin de semana, en modo.
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0: el fin de semana. Hasta ahora te comunicas con nosotros. Ya, si se quieren sentir en un verdadero fin de semana, eso hay que poner mix. Hay que poner mix. Vamos a ponerle mix a la vida. Vamos a ponerle mix a esta tarde de hoy, 3 de octubre de este 2026. Por acá al aire los acompaña, mixeando Argüelles.
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0: Y me acompañas, ustedes también están ahí con nosotros. 310-22-27-899 con esas canciones que no se superan. Canciones que no hemos podido superar. Vea, usted más fácil va a superar un ex. Usted más fácil supera al ex. Mujeres, parceros. Ustedes más fácil van a superar a su ex. Que una canción. Lo que no se supera son las canciones. Esas no se superan. O si no, pregúntale a muchos que salen por ahí hoy en la noche, se toman unos traguitos y ¡bum! Y eso empiezan a cantar ahí a todo pulmón. Ah, por acá dice que saluditos desde Alemania. ¡Jue madre! Alemania. Llegan chats, llegan mensajitos desde por allá, tan lejos, sí. Pero todo es posible, esto ya no es imposible. A través de www.mixradio.co, señal en vivo, seleccionando Ciudad de Medellín. Y también en nuestra app, nuestra aplicación Mix Radio para todos ustedes. Digamos que unas canciones que no se superan. Hola.
2: Hola, Mix. Yo soy Cas DJ desde el Carmen del Viboral, acá en Moscobarber. Para pedir un temita que no supero, chica plástica. Chica plástica que no lo supero. Por favor. Cas DJ en vivo, La Bamba, acá en Moscobarber, saluditos.
0: Oiga, el Cas DJ. Hay mucho dinero ahí, Cash. Hola.
3: Hola, muy buenas tardes. Estoy en modo Mix, escuchando Mix. Mi nombre es Elizabeth Pavón, estoy en Puerto de Arriba, Antioquia, y el reggaetón que no he podido superar es Martes de Galería.
0: Martes, oiga, si esa la gente no la supera. Ese Martes de Galería, no falla que lo pidan por acá, que siempre lo quieran mixear. Mire, todas estas noticias de voz, muchas de ellas, gente que está mandando por primera vez un audio a Mix. Hay mucha gente que son oyentes, pero por primera vez se atrevieron a mandar el audio, o sea, como que... saliendo del empaque, ¿no? Pero es como que recién salen del empaque hoy. Eso está muy bien, que se pronuncien, que hablen ahí atrás de nuestro WhatsApp. Hola, Mix.
4: Argu, buenas tardes. La canción que no he podido superar es ¿Qué quieres de mí? Remix. Gracias, siempre en modo Mix.
0: A ver, sigamos con las canciones que no podemos superar. 310-22-27-899 hasta ahora en el WhatsApp de Mix. Hay mucha notica de voz. Hola.
5: Buenos días, espero que esté muy bien. Para pedir una canción que se llama Si tú no cuidas tu mujer, de Eddie D.
0: Muy bien, ¿escucharon todo eso? Vamos a darle play, empecemos. Hay mucho por escuchar durante esta tarde. Es fin de semana, medallo, siempre con Mix. Y esto es Algo para la Calle. Suena D.Y., el Big Boss, Daddy Yankee, junto a Joel y Randy.
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0: 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Y a continuación, según lo que pidieron en las noticas de voz, 310-22-27-89-9, lo que escuchamos en esos audios, canciones que la gente no ha podido superar, es lo que se viene. Y esto es Chica Plástica. Fuimos de Classic.
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0: clásico. Es la tarde del sábado. Mix Radio, comandando medallo.
2: Chica Plástica.
0: Un clásico del perreo.
2: Reggaetón.
0: Ajá, mucho

0: Miren pues, hoy sábado, iniciando esta tarde, el mediodía, hemos dedicado un momento muy especial a esas canciones que la gente no supera. Por eso es que siempre sonarán en la radio, en las emisoras, en las rumbas, en las discotecas, inmortales, insuperables, son insuperables. Hola Mix, ¿quién anda por ahí?
1: Hola, soy Soregi, estoy en Mombis 89.9, estamos por acá, vamos en el carro escuchándolos, porfa si nos puedes poner Instagram y feliz día, Arguelles, gracias.

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1: Medallo, pasándolo bien. Este sábado no lo disfrutamos. Este sábado mucho más rico con Mix Radio. Encendidos en modo mix. Vamos con algo de mixeo, ¿eh? ¿Les parece? Para calentar.

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Sonando por acá Kevin Roldán. Esta canción se llama Postrecito de Cali. Postrecito de Cali, ¿ve? Hey, continuamos con Mix Radio 89.9 aquí al aire. 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Sábado ya en la tarde, 310-22-27-899. Ahí estamos en el WhatsApp de Mix, atendiendo sus noticas de voz. Tú la mixeas. Mucho mixeo también en el fin de semana, es lo que se viene para la tarde, para que se vayan preparando.

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Dayo, lo vas a vivir con Mixer Radio Medellín 89.9. Saluditos para todos los que nos escuchan de diferentes lugares de la ciudad, diferentes sectores, barrios, los que trabajan hoy sábado, los que trabajaron un ratico, los que ya terminaron de trabajar y los que se van preparando para hoy fin de semana darla toda. Escuchando Mix 89.9, Mixer Radio, por acá Arguelles los acompaña. Y la música del fin de semana la tenemos nosotros. Puro mixeo es lo que se viene ya. Puro mixeo es lo que vamos a tener. Mucho mixeo, tarde, noche. Así como nos gusta, así como te encanta en modo...

0: qué buena canción. Así como se llama la canción, J Balvin, Bad Bunny. Cosa buena que salió en el Oasis y esa que acabamos de escuchar, ¿sí o no?
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0: El fin de semana es mejor con Mix Radio 89.9. Bueno, ¿y qué hay para la seca hoy? ¿Qué hay para la seca, muchachos? Cuenten ahí en el WhatsApp. ¿Qué hay para la sed? O como sed. Pues el climita está bueno, está fresquito. Al menos no está ni, pues por ahora no está lloviendo. Tampoco esos calores ahí tan alborotados últimamente. Está fresquito en la tarde aquí en la ciudad de Medellín. Y saludos también, los que van a disfrutar del fin de semana desde muchos lugares, ciudades de Colombia, el mundo, por donde nos escuchan y también nos están viendo. Ya, por ahí prendí camarita un rato en Argu FM, en TikTok. Argu FM, saluditos pues para toda la gente que está en Medallo, sus alrededores, en los diferentes municipios, pueblos de Antioquia, en Antioquia, vea. Que saludos desde La Valladera, saludos también para José Marulanda. Snyder en La Valladera. La Valladera, aquí en la 33, ¿o qué? Anapoima. José Marulanda desde Anapoima. Anapoima, pues eso ya es Cundinamarca, imagínense. Saludos también para Lobo, Juan en Copacabana, Frontino Antioquia, cómo se reparte la audiencia. Bueno, ya cuando nos ven ahí en TikTok, Argu FM. Síganme, si quieren entrar ahí un ratico, parche, y saludo al resto de personas que hay ahí, ahí les tengo de todos. Alguien me dice por acá que me parezco a Wisin, en el Matatán. ¿Sí o no? Hambre y sueño es lo que usted tiene. Ahí pueden ver un poquitico. Ya no solo imaginarse al locutor hablar, sino que pues lo ven a uno ahí en vivo, más de cerquita. Mixer Radio 89.9, esta tarde también podrás mixear ahí tus canciones favoritas. Arma tu combo.
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0: Déjame la notica a vos, nos saludamos. Arma tu combo de canciones, par de canciones. Ya hasta ahora pueden armar su combo ya. Dos canciones. Hola Argüelles, quiero mixear mi combo de la tarde este sábado. ¿Y cuáles son esas dos canciones para aprender? Aprender la fiesta desde ya. Hola Mix.
2: Estoy en modo Mix, escuchando Mix 89.9 desde Guayabal.
0: Vaya.
2: Para desearle a mi hija Marisabel Vélez Cano un feliz cumpleaños. Hija, te amamos mucho, te queremos mucho.
0: ¡Feliz cumpleaños! Ah, tan linda la mamá y saludando a la niña aquí de cumpleaños. De parte también de Mix Radio 89.9. Oiga, acabo de ver por acá novedades de última hora. Atención, hinchas de Atlético Nacional. Acaba de informar Nacional que el partido que Nacional va a jugar con Tolima, Nacional Tolima, este jueves, no se hará en el Atanasio. Por tema de conciertos y todo eso, le tocará entonces a Nacional y su hinchada desplazarse a Ditaires. Paitagüí, el partido que es con Tolima este jueves.
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1: Me da ya, vamos a calentar el sábado. Venga, que se sienta el calorcito ahí en la radio, los que nos están escuchando. Qué rico tomarse una cervecita hasta ahora y con la música de Mix Radio Medellín 89.9. Una cervecita con esta canción que se llama In the Summertime, Shaggy.

0: Argüelles, con las buenas tardes. Y esta navale para iniciar, hermano, un clásico muy bueno que se llama Noche Fría de Ñengo Flow. Muchas gracias.
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1: ¡Qué frío!
0: Los fines de semana. Ustedes hacen parte de esto, Medallo. 310-22-27-89-9.
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0: Vámonos de fin de semana escuchando Mix Radio. Mucho mixeo hoy, sábado en la tarde.

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0: canción se llama Vulnerable. Luis Tarla Voz. Estás en combinación con Manuel Turizo. Continuamos en la tarde. Mixer Radio, la tarde ya del sábado. Preguntándonos del fin de semana medallo. No olviden entonces, 310-22-27-899. Nuestro WhatsApp de Mix, también en las redes sociales. Arroba Mix Radio Medellín. En Instagram y en TikTok. Instagram y TikTok. Síguenos ahí para que hagan parte del club de los más fieles. Ustedes son fieles a Mix y no nos siguen en las redes sociales. Pues todavía no hace parte del club de los más fieles. Hay que unirse también ahí a las redes de Mix Radio Medellín en el Instagram y en el TikTok. Que se pongan pues ahí al día en nuestras redes. Ustedes también ahí mixeando con nosotros en el 310-2227-899. 310-2227-899 Medellín. 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Descárgala totalmente gratis en la App Store, Play Store de sus teléfonos, en sus celulares. Y hablando por acá de redes sociales, ya tenemos contenido al día. Información del pedalista colombiano de 36 años, campeón del Giro de Italia 2014 y de la Vuelta a España 2016, recibió un homenaje por parte de todo el pelotón antes de iniciar su última competencia en el Giro del Emilia. Todo eso está en las redes sociales. Colombianos destacados en el deporte, en el mundo. El show de BTS. BTS. Tae de BTS hablando español anoche en el concierto que tuvo este gran grupo en la ciudad de Bogotá. Lleno total allá en Bogotá con BTS. Todo esto lo encuentras en las redes sociales. Arroba Mix Radio Medellín.
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1: 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Julio H, El High, DJ Electric, la canción de despecho.

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0: 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Vaya sábado, como extraño, ¿no? ¿Querían calorcito el fin de semana? No, todavía no, pero ¿cuál es el afán?

0: Un doctorado. Me parece bien un doctorado. ¿Desde dónde, Modo Mix?
1: Nosotros
0: al WhatsApp, un doctorado. Al Instagram. Oye, qué bonita despedida le dieron a Nairo. Un grande Nairo. Un grande. Oye, qué despedida. Yo nunca había visto una despedida así a un ciclista, la verdad. Pero a nadie le hizo una despedida así. DJ

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1: A hincha de Águilas, algún hincha de Águilas, a quien pueda interesar a esta hora, Águilas gana ahí al lado de la estación Universidad del Metro, gana 2-0 Jaguares. Bien.

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4: 4:01.
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0: Nelly, Tiny, Revolucionario.
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0: tiene gira por esos días, anda por Estados Unidos, Centroamérica, creo que Brasil, no sé si me equivoqué ahí, pero el hombre anda de un mercado, Brasil no, Centroamérica. Bueno, pero hay que llegar a Brasil, capo.
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0: 89.9 Medellín, nuestro Instagram. ¿Vieron lo que pasó anoche en Bogotá con BTS? Las ARMY están por ahí, pasen al Instagram. Estos muchachos son grandes.

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5: 5 de la tarde.
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1: Yes. Invitándolos para nuestro Instagram Mix Radio Medellín, porque este fin de semana Bogotá tiene un montón de eventos también, y pues nos compete hablar de eso porque Karol G está en Miami, BTS está en Bogotá, Romeo Santos, Prince Royce también anoche se presentaron en Bogotá. De hecho, anoche terminó la primera fecha de BTS. Los ARMY pasen por ahí, los vieron, hablando en español, qué bueno les va a los hombres. Y terminó el show y ya había gente haciendo fila para el show de hoy. Uno de los momentos épicos fue cuando uno de los integrantes de BTS, volveremos, ojalá tengan un piso más en este estadio. ¿Qué querría decir con eso? Está como pequeño el campín.
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1: Puede pasar, ¿eh? El campín se prepara para nuevo estadio. Bogotá se prepara para nuevo estadio. A ver si aquí el regreso.

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0: Pregunta Juanes, ¿qué pasó en la regional que no se mueve? Sentido sur-norte después del Viva. Sentido sur-norte. O sea, los que vienen como de Envigado, Itagüí, de La Estrella.
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0: Por ahí en la autopista, ¿qué pasa? Que no se mueve. Alguien que nos diga, ¿sí se mueve ya o no se mueve ya?
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0: ¿Qué pasa? A ver, pasa, a ver.
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0: Que nos comenten en el WhatsApp. Estoy en vivo, muchachos, en vivo. Vamos para las 6:10.
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0: ahí, ahí. Río. El hijo de Balvin ahí. Bueno, la vida da mucha vuelta, ¿no?
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0: Yo no sabía que había tanto rating en la autopista a esta hora. La cantidad de mensajes, videos, fotos. Max, Juan, César, Axwell, Samuel, Aleja, Robert. A ver qué dice Aleja, por ejemplo.
2: ¿No? Hola, Mix. Está cerrado el carril izquierdo, pero pues aún no sé por qué.
0: Ah, bueno, Aleja, te voy a actualizar porque te digo, el carril está cerrado porque hay incidente de tránsito con persona ahí fallecida, lastimosamente, y va para largo, ¿eh? Va para largo la situación. Bueno, oye, pero es increíble la cantidad de personas que mandan fotos. Hernán, Edison también reporte. Edison, gracias por el reporte ahí, le ponen el nombre, el código y todo. Saben, hombre, Robert, Nelson, María Alejandra. Juanes, ¿te quedó claro ahí la noticia?
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0: Sigo mixeando en vivo. A la actitud y al volumen no se le baja. Pero dice Saja,

0: Wisin y Yandel. En vivo, estamos.
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0: 310-2227-899. Todos los que van llegando por ahí, gracias por el reporte. Bueno, se está restableciendo la movilidad hasta ahora entre Ayura y Aguacatala. Todos los conductores ahí. Alto, altísimo rating. Qué bueno que se acompañen de Mix Radio ahí. Sea para ir a pasear, sea para ir a descansar, o que sea, pero que nunca le falte Mix Radio Medellín. Por favor. Esa es la que necesitamos. Vamos para allá. Al Instagram Mix Radio Medellín, porque le hicieron un homenaje a Nairo. Es un grande Nairo. Nunca había visto un homenaje así, la verdad, nunca. La despedida de Nairo. Me parece importante eso, ¿eh? Sigue, dale volumen allá, por favor. Que

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1: 89.9 Medellín. Todos los que van reportando ahí sintonía, Juan José, Nelson. ¿Qué más por ahí? ¿Qué más por ahí? También en la altura de la puente. Espérate, tránsito. Ah, Dios mío. A la altura de la 12 Sur. También hay incidente ahí. No.
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1: O estamos hablando del mismo, porque así va a ser así. Oye, saludo ahí. ¿Quién más? ¡Oye, Chanel! En Kansas City, hermano. ¿Cómo estás? Saludos. Va de rumba. Saludos, hombre, Chanel. Fiel seguidor de TikTok de lunes a viernes a las 6 en los live, que estoy ahí mixeando.
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1: Saludos ahí a todos. Sigue.